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Buenos días, feliz viernes, el día enero está contigo desde ahora y hasta la una de la tarde en la Mega 105.1. Estoy tomando el control. Claro, es momento de divertirnos a nivel de una sola estación y se llama la Mega 105.1, la estación urbana del sur dominicano. Ponte papi desde ya a través de esta radio. La más dura, la que te mueve. Óyeme, la que te enciende. Así que feliz y bendecido viernes para todos. Es el inicio del fin de semana. Hay que disfrutarlo desde ya escuchando tu emisora favorita, que es La Mega. Hey, el mejor contenido ya voy a entregártelo desde ahora y hasta la una de la tarde. Así que puedes activarte a través de la Mega Línea y a nivel del Mega WhatsApp, que es el mismo contacto, 809-524-6342. Desde ahora estoy aplicándola ya, ¿eh? Tengo que darle también muchísimas gracias a mi Dios el Todopoderoso por darme otra oportunidad de estar acá con todos ustedes. El show comienza ya. Actívate con La Mega.

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DJ Negro, te levante el ánimo. Aquí estoy, pégate esta radio. Buenos días para todos.

Oye, para la gente que se está preparando para salir al trabajo, si te tocó trabajar conmigo, si coincidiste con mi horario y estás activo, muchas gracias por tu sintonía. La gente que está preparando el café, el té, la gente que se está ejercitando ahora mismo, escuchando todos la Mega 105.1, la estación urbana del sur dominicano. Muchas gracias a todos los que están ahí activos, diciendo presente desde ya, ¿eh? ¡Qué bueno! El contacto habilitado para ti, para que te comuniques conmigo, es el 809-524-6342. Ahí está ahora la pica el negro, el que no coge pelusa, papá. Ay, ay, ay. En breve vengo con las calientitas para que te levantes bien informado, ¿eh? Claro, sí, hay muchas cosas que acontecen en el mundo que tú tienes que saberla. Sí. Así que mantén la sintonía y disfruta de esta radio donde quiera que estés. Si estás en los Estados Unidos, si estás en Barcelona, óyeme, donde quiera que estés, actívate a nivel de la web mega105fm.com para que no te pierdas ni un segundo de lo que pasa en esta radio. DJ Negro, sigue haciéndote compañía en este viernes, es el inicio del fin de semana. Dale con todo, DJ Negro, prende.

8:46 de la mañana, ahí está mi pana Ariana. Sí, me dice negro, estoy preparando el desayuno para salir a trabajar. Estoy contigo ahí, pegada a la Mega 105.1, disfrutando siempre contigo. Muchas gracias, Ariana. Ariana Ramírez, desde Azua de Compostela, ahí pegadita a esta radio. ¡Qué chévere! Disfrutando del verano excitante de la Mega 105.1.

calentitas para que te levantes bien informado. Pégate a la amiga 105.1. Aquí continúa Día Negro alegrándote este viernes. Viernes inicio del fin de semana, ¿eh? A nivel de una sola estación. La Mega 105.1, la que prende tu ánimo a esta hora. Mucha gente desde ya reportando sintonía y disfrutando del verano excitante. ¡Ey! Está candela este verano. Nos fuimos con las calentitas. En Santo Domingo, a partir del próximo lunes, entrarán ahí en vigor nuevas tarifas del transporte público en 47 empresas o rutas del país. Prácticamente subirán los pasajes en 47 rutas del país. Esto es debido al incremento de los costos operativos y la falta de acceso de los choferes a los subsidios gubernamentales. Así lo anunció el presidente de la Confederación Nacional de Organizaciones del Transporte, Juan Martes. Ya tú sabes, dentro de las calentitas tengo esa información para continuar dándote informaciones. Sí, algo jocoso. Sí, algo jocoso, pero una realidad. Parejas dominicanas que se juraron amor eterno. Dentro de esas parejas que se juraron amor eterno y ya tienen muchos años, muchísimos años. De entre ellos están Juan Luis Guerra, está Toño Rosario, está Michelle El Buenón, está Eddie Herrera, está Manny Cruz, está Chedi Fatule, también está Miriam Cruz y Amelia Vega, y también el comunicador Iván Ruiz y Miralba Ruiz, también está Zoe Saldaña y Fernando Villalona, son los que suman parte de esta exclusividad, lista ejemplar de parejas que se juraron amor eterno y todavía están actualmente con su pareja, ¿eh? Eso es bonito. Cuando uno se jura amor eterno. Ay, ay, ay, ay, ay, ay, ay, ay, ay, ay, ay. Esas son las calientitas para que te levantes bien informado con la Mega 105.1. Continúa El Negro alegándote este viernes. Es el inicio del

Zion y Lennox, los verdaderos.

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0: Aquel chamaquito que empezó en Villa Kennedy, Santurce, Barrio Obrero. Llega a la casa de DJ Playero, en ese apartamento de arriba. Ahí cambiamos la historia. Ahí recuerdo cuando Playa me dice: me gusta lo que estás haciendo, sigue disparando. Y el chamaquito dice: y es que la gente lo sigue mirando, el estilo que sigue gritando, acabando, chocando, viviendo, gozando, bailando, sin oído que mueve la gente, la pista se pone en andesa. De acuerdo, se acaba, lo tengo en la mente, no quiero que siga los falsos cantantes, que no se merecen respuesta, yo quiero que pueda seguir escuchando las frases que sigue rompiendo, pues siempre te pongo y con todos los niveles, pregunta, ¿qué?
1: What's my name, pa? Dile tu nombre.
0: Playero así me mira y me dice: ¿cuál es tu nombre? Y el chamaquito dice con mucha seguridad: grábate bien mi nombre, que algún día el mundo entero me va a conocer, baby. Y esa es la confianza que nos da el barrio, oye. No es ego, es seguridad lo que nos da el barrio. Los que venimos de abajo, luchando, así caminamos confiados. Y el chamaco viene así. Y Playa le dice: ¿cuál es tu nombre? El chamaco dice: mi nombre es el Sikiti.

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aquí sigo inyectándote la buena vibra del viernes por la Mega 105.1, tu emisora. Tu favorita y esta empresa radiofónicas. Qué chévere, ¿eh? Sigo aquí contigo, hablando en el centro en este viernes.

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1: A esta hora, DJ Negro, prendiendo tu ánimo por la Mega 105.1. Gracias a mi pana Lorena Castillo, desde Italia. Me está siguiendo. Está siguiendo este radio a nivel de la web Mega105FM.com. Abrazo para ella. Feliz viernes. Yo contigo, inyectando buena vibra. Ay, ay, ay. Pégate a la que se pega, la Mega 105.1 de Empresas Radiofónicas. Está el Negro en vivo.

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Viernes con la Mega 105.1. Tu estación para la música urbana. Aquí sigue DJ Negro contigo hasta la una de la tarde. Activo, activo. 100%. Inyectándote esa buena vibra por la Mega 105.1. A esta hora estoy arropando el mundo. Me reportan sintonía la gente que está en la diáspora. La gente de los Estados Unidos. Ahí está mi amigo el fuerte. Un hombre que se mantiene viajando. Tú sabes. Ay. Un día está aquí, otro día está allá, otro día está por allá. Chipo está activo. Tremendo empresario, ¿eh? Este es lo mío personal. Ahora mismo está reportándome la mega sintonía desde los Estados Unidos. Me dice, negro, vine a coger unas vacaciones para acá, a coger el calor que está haciendo acá en los Estados Unidos. Un calor intenso está, sí, haciendo allá en los Estados Unidos. Dios mío, Sócrates Peña, dime, mi hermano, ¿cómo sofocas ese calor? Mi hermano Rafaelito Sánchez en el Pukito Pronto, también activo conmigo. La gente que siempre está ahí en sintonía con la mega, la que se pega. Vamos a hacerle bullita de inmediato a una mega cumpleañera que está en contacto. Me dice, negro, a mí mi bullita temprano, estoy de cumpleaños. Una quinceañera. Hija de un amigo nuestro, sí, fiel oyente de las emisoras de empresas radiofónicas, la gran cadena del sur dominicano. Hey, voy a felicitar de inmediato a Jennifer, que el día de hoy está celebrando sus 15 años. Ahí le saluda a su padre, su madre querida también, su abuela, sus tíos, sus primos, toda la familia está ahí felicitando a Jennifer. Así que muchas gracias a todos los que están ahí en contacto, pasándola chévere. Y reporta tú también tu sintonía. Si estás de cumpleaños, DJ Negro te hace tu bullita. Actívate conmigo. Recuerda, el contacto es 809-524-6342. Yo sigo aplicándola en este viernes, inicio del fin de semana. ¡Pégate con la mega! ¡Dale, sube!

Vegas oyentes, reportando sintonía como siempre. Lo que van rodando ahora mismo en carretera. Ahí está mi fan Rafi Mateo, de los míos de Neiva. Abrazo, mi hermano. Placer saber que usted está ahí conectado, escuchando su amigo el negro. ¡Ey! Rafi Mateo, de lo mío. Abrazo enorme para usted. ¡Feliz viernes! Sigue la buena vibra en tu radio por la Mega 105.1 en este verano excitante.

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riquísimo está este verano a nivel de la Mega 105.1, tu estación para la música urbana. Ahí están a los Megas oyentes reportándonos sintonía. Abrazo para nuestro amigo King del Transporte Larry Paloma, la gente mía de Batista.

con el tema del día de hoy. ¿De qué vamos a hablar hoy, negro? Vamos a hablar de la envidia, las personas que son envidiosas. Ustedes saben que hay muchas personas envidiosas y logran, o sea, le envidian los logros a los demás. Eso es, óyeme, fatal. Ay, ay, ay, ay, ay, ay, ay, ay. Ya tú sabes, prepara tu nota de voz a través del 809-524-6342 para debatir ese tema en grande. El día de hoy vamos a hablar de los envidiosos. Ay, ay, ay. Seguimos disfrutando de ese mega verano excitante de la Mega 105.1.

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0: Mega 105.1, tu estación urbana del sur dominicano. Continúa el negro pegando duro. Ay, ay, ay. Este viernes, que es el inicio ya del fin de semana, mucha gente reportándose desde todos los lados, ¿eh? Tengo personas de los Estados Unidos, vivo, como siempre, personas de Barcelona, personas de Italia, ahí en sintonía conmigo, ¿eh? Lo que están ahora mismo a nivel de la web, mega105fm.com. La gente mía de Santo Domingo, ¡ey! Bienvenido. Mi hermanito La Culebra. Le llaman así porque será el nombre de La Culebra. Ay, ay, ay, ay, ay, ay, ay, ay, ay, ay. Mi amigo Fidel Villara, de los Camineros del Este de los Estados Unidos, está acá en República Dominicana, siempre disfrutando de las emisoras de empresas radiofónicas, la gran cadena del sur dominicano. Ahí está el mío personal también, Ariel Cabeza, de lo mío. La Bella, la gente mía de Juan Barón, salúdame a la consentida. Ey, de lo mío. Bella, ¿quién como tú? El contacto habilitado 809-524-6342. Recuerda que a partir de las 11 de la mañana vamos a hablar de la envidia. Ya tú sabes, quiero tu opinión a través del 809-524-6342. ¿Cómo podemos lidiar con las personas envidiosas? Ay, ay, ay, ay, ay, ay, ay. Ya tú sabes, prepárate para que debatemos, para debatir ese tema a partir ya de las 11 de la mañana. Así que actívate a nivel de la Mega 105.1 y sigue disfrutando de este verano excitante de esta radio. Dale con todo, sube, prende, prende.
1: Si no te conformas,
0: fuego y chifa a esta hora. Ay, ay, ay. Fernando, mi hermano. De lo mío, Fernando, tu pintura.

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0: Bueno, ya vamos a tratar el tema del día de hoy. Ay, ay, ay, picante que está, como siempre. Ey, ey, ey, el tema, ¿eh? Vamos a hablar el día de hoy de la envidia. Sí, cómo lidiar con una persona envidiosa. Es el tema del día de hoy en la Mega 105.1. Hablaremos de la envidia. ¿Qué hay detrás de una persona envidiosa? Me puedes dar tu opinión a través del 809-524-6342. Ustedes saben que la base de la conducta envidiosa casi siempre es un autoconcepto negativo. La persona envidiosa no se siente suficiente y en lugar de trabajar en sus propias inseguridades, proyecta su frustración hacia quienes percibe como superiores. Eso es algo, óyeme, muy fuerte, muy fuerte. Ay, ay, ay, ay, ay, ay, ay, ay. Cuando una persona te envidia, ¿cómo lidiar con estas personas, Dame tu opinión a través del 809-524-6342. Ese es el tema que vamos a debatir. Ya tú sabes, así que prepara tu nota de voz y dame tu opinión. Ay, ay, ay, ay, ay, ay, ay, ay, ay, ay. ¡Qué bien! ¡Qué sabroso! Está este viernes. Es el inicio ya del fin de semana. Hay que disfrutarlo escuchando la Mega 105.1. Y este verano excitante, ¡Che! Quiero conocer tu opinión. Me puedes llamar directamente. Háblame del tema del día de hoy. ¿Qué opinas de las personas envidiosas? Ahí está la línea disponible. El Mega WhatsApp también disponible para ti. Puedes también escribir, enviarme un mensaje de texto, opinando sobre el tema del día de hoy. ¿Qué opinas? Dame luz. Dale.
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0: Dame tu opinión. 809-524-6342. La Mega Línea y el Mega WhatsApp. Adelante, buenos días. Hola, hello.
2: Buenos días, DJ Negro.
0: Dímelo, hermano.
2: Avanzando en los 105.1 de Mega.
0: Así es, hermanito.
2: Eso siempre va a pernotar en las personas. La envidia siempre, mientras sea mundo.
0: Ay, ay, ay.
2: Va a pernotar el destino final es, ya usted sabe, hacer daño.
0: ¡Wow!
2: Gracias, DJ, ya usted sabe, seguimos con los 105.1 de Mega.
0: Gracias, mi hermano. Sí, cuando una persona te envidia, óyeme, es muy duro eso, muy fuerte tener una persona envidiosa a tu lado. Sí, siempre proyectan cosas negativas, no resaltan tus logros ni nada de eso. Cuando tú te superas en algo, lo que hace es que lo critican. Eso es una persona envidiosa. Ya tú sabes. Ponte activo y atento a la Mega 105.1 y dame tu opinión a través del 809-524-6342. ¿Quién tengo por aquí? Por el Mega WhatsApp. Adelante.
3: Hey, saludos, muy buenos días, DJ Negro. De este lado, Carlos Reyes.
0: De lo mío, dímelo.
3: ¿Cómo lidiar con una persona envidiosa?
0: Sí.
3: No, mi hermano, el término debería ser: ¿cómo esa persona va a lidiar conmigo? Porque yo no le pago a nada. Y al que están envidiando, porque le está yendo bien.
0: ¿Verdad?
3: Y está logrando cosas.
0: ¿Verdad?
3: Que el que es envidioso no la está logrando. O sea, el que tiene que coger lucha es él conmigo.
0: Ay.
3: No yo con él.
0: Ay.
3: Seguimos disfrutados, ya tú sabes, DJ Negro. Sigue ahí, activo.
0: Gracias, mi hermano Carlos Reyes. Activo siempre con la Mega 105.1. Imagínate, pero hay que cuidar del envidioso. El envidioso es capaz de muchas cosas. Ay, ay, ay. La persona, imagínate, y siempre están ahí, pendientes a todo lo que se mueve. Nunca se alegra. Siempre da malas opiniones. Ay. Vámonos con esta. Dame tu opinión. 809-524-6342. Buenos días.
4: Buenos días, mi hermano, DJ Negro. Saludo especial para todos los nacionales e internacionales.
0: Gracias, hermano, gracias.
4: Bueno, de lo envidioso.
0: Sí.
4: Son tantas cosas que hay detrás.
0: ¿Cómo que, hermano?
4: Que me abstengo.
0: ¡Ay!
4: Así que
0: no
4: saludos los nacionales internacionales, sigan con la Mega, la que se pega, dice la Mella. Ay, mamacilla.
0: Al parecer le ha ido muy mal a mi amigo DJ Bombón con los envidiosos. No dio detalles. Ale Pérez, mi hermano. Sé que estás en sintonía ahí, disfrutando de este tema. Ay. Bueno, vamos a mantener la sintonía con la Mega 105.1, que es la estación urbana del sur dominicano. Vuelvo en breve para seguir debatiendo este tema, que está bien interesante, ¿eh? Ya tú sabes.

0: Quiero conocer tu opinión a través de nota de voz o a través del contacto directo, que es el mismo contacto. Reitero, 809-524-6342. ¿Qué hay detrás de una persona envidiosa? Ahí tengo a mi hermano Alcibiades Novas Méndez desde Santo Domingo conectado. Ay, ay, ay, de los canoveros auténticos que tiene mi querido pueblo, él es uno de ellos y goza de mi respeto. Y gracias siempre por la sintonía, mi hermano, y ese apoyo. Un seguidor full de las emisoras de empresas radiofónicas. Ahí está mi hermano Alcibiades Novas Méndez, escuchándome ahora mismo a nivel de la web mega105fm.com. Lo tengo ahí en línea. Adelante, buenos días, hermano.
1: Negro, negro, negro.
0: Dame tu opinión, mi hermano. Dame tu opinión. Adelante.
1: Nova de este lado. Siempre tuyo fiel.
0: Gracias, amigo.
1: Negro, la gente envidiosa, para lidiar con ellos, sí, simplemente lo que hay que no tenerlo cerca.
0: Ay, ay, ay, ay.
1: Porque
0: ay,
1: la
0: ay,
1: gente envidiosa no es que quiera lo tuyo, es que quiere que tú no lo tengas. Y es diferente. Ellos no quieren que tú estés bien. Ellos no quieren que tú estés mejor que ellos. O sea, es un asunto. La envidia es algo que corroe el alma, lo corroe por dentro.
0: Sí.
1: Pero esa gente no se puede tener cerca, negro, porque hacen de todo por la envidia. Negro, negro.
0: Bonita opinión de mi hermano Alcibiades Novas Méndez. Óyeme, el envidioso también se disfraza. Sí, se vuelve hasta consejero. Y te aconseja cosas y te pone obstáculos. No, no hagas esto porque tiene que esto y lo otro. Tú sabes, no le plantees tus propósitos, tus metas a nadie. Te lo recomiendo, te lo aconsejo, ya tú sabes. Mantén eso tranquilito, calladito. Que calladito uno se ve más bonito. Así los logros llegan. Consúltalo con Dios solamente. Tranquilo, Cuando tú comienzas a consultar logros, o sea, proyectos que tú tienes con personas, óyeme, eso es un poco difícil, Ya tú sabes, porque es que uno automáticamente despierta la envidia de los demás. Sí, te lo digo yo. Dame tu opinión a través del 809-524-6342. ¿Quién tengo por aquí? ¡Ey! Veo a Franklin 22 aquí a través del mega WhatsApp. Adelante mío. ¿Qué tal todo? Hello.
2: Buenos días, TJ Negro. Buenos días para todos.
0: Gracias, de lo mío.
2: En la
0: igual.
2: Mega 105, hoy y mañana en Salsabo por la 90.7. Seguimos con cosas nuevas.
0: Dale, dale.
2: La envidia. ¿Qué hay detrás de la envidia?
0: Sí.
2: Maldad. Realmente una persona envidiosa te lleva la vida de la A hasta la Z.
0: Eso es así.
2: Y siempre anda calculando qué tú estás haciendo y qué él puede hacer para que tú no sigas avanzando en la vida. Entonces, la persona envidiosa es mala. La persona envidiosa te lleva la vida, te lleva la vida de tu familia, no quiere que tú progreses, siempre está haciendo chisme con el otro, en contra tuya. Entonces siempre tiene una acción negativa, tiene una mente negativa en contra de la persona. La persona envidiosa tiene maldad, de verdad que sí, tiene maldad. No quiere progreso tuyo, lo que quiere es la destrucción tuya, te odia, busca la manera de que otra persona te puedan hacer daño o que, como sea, te busca la vuelta para que tú caigas en la desgracia.
0: Lo entiendo,
2: la persona,
0: hermano,
2: envidiosa simplemente hay que dejarle que siga su camino.
0: Pero por supuesto.
2: Y usted mantenerse enfocado en lo que usted está haciendo. Si usted está progresando por un trabajo que está haciendo o una actividad, mantenerse enfocado y olvidarse de eso. Que siempre la envidia y la maldad va a existir. Entonces, estamos claros con eso. El envidioso hay que darle banda. El envidioso hay que echarle tierra y seguir para adelante. Porque el envidioso se puede prestar para muchas cosas, hermano. Franklin 22, estamos en la Mega 105.1, la que se pega.
0: Gracias, hermano mío. Un abrazo enorme para usted. Feliz viernes. Seguimos debatiendo el tema del día de hoy. Estamos hablando de la envidia. Sí, ¿qué hay detrás de una persona envidiosa? Hay personas realizadas, tú sabes, aposicionadas económicamente. Y cuando también ven una persona que está subiendo, eso les molesta. Y eso es envidia. Sí, eso es envidia. Automáticamente eso se convierte en envidia. Cuando tú ves que una persona se está superando. Sí, óyeme, por Dios, no hay que envidiarle nada a nadie. Siga su camino.

0: camino, sigan lo suyo. Este mundo es amplio. Ay, ay, ay. Quiero conocer tu opinión a través del 809-524-6342. ¿Quién tengo por aquí? Adelante, buenos días. Hola, hola, hola. Hello. Hello. Hello.
1: Hey, pana, DJ Negro de este lado, DJ J. Alves.
0: Hey, mi hermano. De lo mío, de lo mío.
1: La envidia es lo más peligroso que tiene el ser humano.
0: Ay, ay, ay, ay.
1: Y
0: ay,
1: lo
0: ay,
1: que
0: ay,
1: pueda
0: ay.
1: Sucederle a una persona.
0: Sí.
1: Yo tenía un colega en San Juan de la Maguana, le llamaban Jorge Alberto Encarnación, es el locutor.
0: Ajá, dame datos.
1: Él tenía un programa así mismo como tú.
0: Sí.
1: De balada de noche en una emisora hermana.
0: Ajá.
1: Aquí en San Juan.
0: Ay.
1: Y ese muchacho tenía un éxito, tenía muchos amigos, tenía un futuro por delante.
0: Ajá.
1: Un día, un par de amigos locutores.
0: Sí.
1: No todos son buenos ni todos son malos. Le hicieron una jugada, manito, con su propia familia, ese muchacho.
0: Ay, ay, ay, qué fuerte.
1: Y la carrera de Jorge se fue a pique. Y, chacho, mira, eso fue una pérdida, mi hermano, que todo el mundo lloró a ese muchacho.
0: Caramba. Pero
1: él salió libre y todo comenzó. Él se retiró de la radio, una de las voces más carismáticas y más humildes de San Juan de la Maguana.
0: Ok, hermano.
1: Él dijo que nunca iba a volver a exercir o a exercer lo que es locutor.
0: A ejercer.
1: Y eso es una carrera bonita.
0: Sí, muy linda, claro.
1: El éxito a veces hace que mucha gente se enfermiza, se llenen de odio y que tú fracases. Un fracaso no solamente matar a nadie ni darle golpe a nadie.
0: Sí, así es.
1: Sino que mucha gente hace que tú pierdas lo que es el valor de tu carrera. Buenos días, en sintonía con la Mega FM, con este tema que está buenísimo. De este lado, DJ J. Albert, desde San Juan de la Maguana.
0: Gracias, mi hermano, por tu opinión. 809-524-6342. Sigue opinando a través de la Mega Línea y del Mega WhatsApp. Vuelvo en breve.

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0: Seguimos debatiendo el tema del día de hoy, que está buenísimo, está picantísimo. Claro, hoy estamos hablando de la envidia, las personas envidiosas, las personas egoístas, tú sabes. Esa persona, óyeme, automáticamente tienen de todo un chin, todo lo malo, todo lo negativo. Cuando tú eres envidioso, no prospera, hermano. No. Dios castiga eso. Una persona que envidia a los demás. Ay. Quiero conocer tu opinión a través del 809-524-6342. Vamos a escuchar este pana.
1: Por lo que tienes, te envidian porque no pueden ser.
0: Espérate. Dale ahora, papá.
1: No te envidian por lo que tienes, te envidian porque no pueden ser como tú. ¿Y sabes por qué? Porque algunos podrán tener más dinero, más lujos, pero lo que nunca van a tener es tu esencia, tu brillo, tu personalidad. Y eso no se hereda, no se copia ni se fabrica.
0: Ay, está todo explicado. ¿Lograste escuchar? Sí. Qué método, cuántas explicaciones ahí en un solo mensaje de texto. Dame tu opinión a través del 809-524-6342. Está pegajoso este tema. Adelante, hola.
2: Buen día, hermano.
0: Buen día.
2: La opinión mía en ese tema es que. Ajá. Un ejemplo, usted y yo somos amigos.
0: Ajá, sí.
2: Y usted ve que yo me estoy superando. O sea, en algo, en lo económico.
0: Sí.
2: Ya a usted le molesta eso, entonces.
0: Hay muchas personas.
2: Es una envidia ya.
0: Sí, hay muchas personas.
2: Esa es mi opinión.
0: Gracias por su opinión, mi hermano. Gracias por estar ahí en contacto con la Mega 105.1, la estación urbana del sur dominicano. ¿Qué dice la gente? La gente que también me escribe a través del Mega WhatsApp. Mucha gente ahí opinando también. En breve voy a detallar todo eso. Manténganse ahí dándome su opinión sobre el tema del día de hoy. Adelante, buenos días. Hola.
3: Negro. DJ Negro en la Mega, que la Mega se pega. Bueno, el tema está un poco fuerte, pero yo voy a dar mi opinión.
0: Dame.
3: El envidioso tiene cara de disfraz, porque te disfraza una cosa por delante y por detrás es otro.
0: Ay.
3: El envidioso es tan venenoso que no se alegra si tú estás bien.
0: Así es. Ellos
3: están llenos de envidia porque ellos quieren estar a tu altura, pero con la humildad eso es lo único sencillo y lo valioso. Ellos te envidian a ti para que tú te sientes en tu galería a comer todos los días. Ya para ellos es una envidia. Y el envidioso se va muriendo ahí mismo porque se calcome.
0: Pero por supuesto,
3: se va calcomiendo por dentro.
0: Claro.
3: El papá Dios no le gusta eso.
0: Claro,
3: la gente envidioso. Porque la envidia lo que hace es que te enferma el alma y el corazón. Así, esa es mi opinión el día de hoy.
0: Así es, amiga mía. Gracias por su opinión. Quiero escuchar la opinión de mi hermano Fernando Topintura. Tengo unos días que no lo siento acá. ¿Qué está pasando? El equipo de Fernando Topintura. Ahí está Chiripa. Saludos para todos los que están ahí en sintonía con la Mega 105.1, la estación urbana del sur dominicano. Seguimos debatiendo el tema del día de hoy. Dame tu opinión. ¿Qué hay detrás de una persona envidiosa? Estamos hablando de la envidia. Dame tú, adelante.
4: Buen día, DJ Negro.
0: Hola.
4: Bendiciones para ti. Bueno,
0: amén,
4: la envidia es un sentimiento, se podría decir, o un valor.
0: Sí.
4: Que cada quien tiene. Ahora hay que ver la calidad que tú le das a la envidia
0: o la magnitud, con malicia
4: que tú le agregas a esa envidia. Porque, por ejemplo, si yo tengo un amigo al que le va bien y uno le dice siempre de cariño, yo envidio que tú estés prosperando,
0: sí. Pero
4: una envidia de la buena.
0: Así es.
4: Entonces, la envidia de la mala es aquella que no te quiere ver prosperar, pero tampoco lo haces tú. Esa envidia que es de la mala se puede decir que se ve mucho en familiares cercanos, que es la peor, se puede decir. Porque tú no esperas nada bueno del particular.
0: Claro. Sino
4: del familiar. Entonces se ve más en el familiar que en el particular.
0: Muy buena.
4: En el particular
0: opinión.
4: Tú te cuidas porque ya eso está ahí, pero de un familiar que tú no esperas o de alguien cercano que tú no esperas,
0: ay.
4: Es mucho más doloroso.
0: Ay.
4: La envidia es un sentimiento bastante desagradable. Yo podría decir que es un pecado. Y sí, es un pecado realmente. Tener envidia no es bueno realmente. Más bien trata de imitar de por qué fulano llegó a tal sitio y tú podrías también llegar.
0: Así es, amiga mía. Muchas gracias por su opinión. Los megas. ¡Ey! Los megas oyentes reportando sintonía a través del 809-524-6342, dándome su opinión, el tema del día de hoy, del tema del día de hoy que estamos debatiendo, claro. Vámonos con esta. Adelante, buenos días. ¿Quién tengo por aquí? Hola, hola, hola, hola.
5: Buen día, buen día.
0: Hola.
5: Bueno, el tema en realidad está picante, picante, picante.
0: Bien picante.
5: Pero,
0: dime.
5: El inteligente, ajá, conoce el envidioso cuando lo tiene al lado.
0: Ajá.
5: El envidioso, la respiración no le puede llegar al estómago. La respiración se le queda ahí en el pecho.
0: Ay, ay, ay, ay,
5: y usted
0: ay,
5: lo ve cuando, ay, ay, cuando abre. Como cuando se le siente,
0: ay,
5: esa mala vibra, y esa nariz se abofa así un poco. Y ya usted sabe que lo que usted le está contando a él no le está gustando. Y usted lo está haciendo con un sano corazón.
0: Claro,
5: pensando,
0: sí,
5: que le está contando sus logros a un amigo,
0: claro,
5: a una amiga.
0: Sí. Es que ellos se disfrazan, amiga mía. Óyeme, se disfrazan. Imagínate, hay veces que uno no lo detesta porque que se disfrazan, uno cree que son amigos de uno y le resaltan, sí, eso está muy bueno, eso está muy bueno, claro, sigue ahí, sigue adelante, sigue tirando para adelante. Pero imagínate, tú da la espalda y te clavan el cuchillo. Esto es una cosa grande, ¿eh? Ay, ay, ay, ay, ay, ay, ay. En breve vamos a seguir debatiendo el tema del día de hoy. El tiempo 11:40. Mantente ahí pegado a la Mega 105.1 para seguir disfrutando de este verano excitante de la Mega, la que se pega.

11:50 minutos ya. Ay, ay, ay. En breve sigue la mezcla durísima con el negro por la Mega 105.1. En breve combino salsa con reggaetón, ¿eh? Ya tú sabes, mantente ahí pegado para que sigas gozando de este viernes, que es el inicio del fin de semana. Viernes y el cuerpo lo sabe. Espero que tu bolsillo lo sepa también, ¿eh? Porque si no, huele a peligro. Ay, ay, ay, ay, ay. Seguimos debatiendo el tema del día de hoy, que está buenísimo, está picante. Dime tú, estamos hablando de la envidia. ¿Qué hay detrás de una persona envidiosa, eh? Sí, ¿qué se oculta detrás de una persona envidiosa? Muchas personas que logran tus éxitos, logran, o sea, que envidian tus éxitos.

0: cabina desde Santo Domingo. Me dice, negro, lidiar con una persona envidiosa, óyeme, eso no tiene madre ni padre, ni nada por el estilo. Esas pues, las personas envidiosas hay que darle su banda. No lo quiero cerca. Eso me escribe mi amiga Lorena desde Santo Domingo, que está ahora mismo conectada, gozando de su mega estación a nivel de la web, mega105fm.com. Dame tu opinión. Adelante, buenas tardes, buenas tardes, buenos días. Hey.
1: Buenos días, esta es la Mega 105.1 con el negro. Yo soy King de Transporte de la Ripa Loma.
0: De lo mío, dímelo.
1: La envidia, negro, siempre se produce es cuando una persona no puede alcanzar tus logros.
0: Así es.
1: Y recuerda que el peor enemigo y el peor envidioso es el que está siempre a tu lado. Nunca el de lejos. ¿Por qué? Porque el de lejos no te conoce. Siguen con la Mega 105.1. Un saludo para Jonín en Transporte Madeline.
0: Sí, hermano, estoy de acuerdo contigo. Son las personas que te rodean. Imagínate tu círculo, que te envidian. Y como hay personas que se disfrazan, uno no reconoce a esos envidiosos. Pero uno se da cuenta con algunas opiniones que uno da a temas y cosas así. No lo plantea y eso le causa molestia a ellos. Es una envidia también. Ya tú sabes. Seguimos debatiendo el tema del día de hoy a través de la Mega 105.1. Así que dame tu opinión a través del 809-524-6342. Culminando el tema del día de hoy, casi ya, ¿eh? Ay, ay, ay, ay, ay, ay, ay, ay, ay, ay, ay, ay. Llegó Mechi Seijas, la mía personal. Voy a conectar con ella. Adelante. Hola.
2: Hello. Buenos días, DJ Negro, Mechi Seijas, activa por Mega 105.1 con DJ Negro. Sobre el tema de hoy, de la persona envidiosa, yo pienso que detrás de esa persona suele esconderse una profunda inseguridad, frustración y un autoestima muy bajo.
0: Así
2: que
0: es.
2: En lugar de enfocarse en su propio crecimiento, esta persona se compara constantemente con los demás, siendo insatisfacción con sus propios logros o metas, lo que genera mala
0: vibración. Sí, te entiendo.
2: So, esas personas así, hay que mantenerlas lejos de uno porque son personas negativas, son personas que traen malas vibras y no traen nada bueno. Mi humilde opinión. Mechi Seijas desde Elizabeth, New Jersey.
0: Gracias, Mechi. La gente de New Jersey activo también conmigo, ¿eh? Un solo juidero a esta hora por la Mega 105.1. Yo sigo arropando el mundo a través de la web mega105fm.com. ¿Quién tengo por aquí? Hola, hello.
3: Buen día, DJ Negro.
0: De lo mío, dímelo.
3: Habla Diano Díaz de las Matas de Farfán.
0: Adelante, mío.
3: Con relación a ese tema de la envidia.
0: Ajá.
3: Bueno, se habla de ahí dos tipos de envidia. Envidia de la buena.
0: Sí.
3: Y envidia negativa.
0: Ajá.
3: La negativa que es la que más se resalta y es la que más abunda.
0: La negativa.
3: Que vive eso, pierde su tiempo y vive sufriendo lo ajeno y no, su vida lo que se devuelve un indeseable.
0: Estoy contigo, brother.
3: Por lo menos la persona inteligente no le pone caso a eso. A los envidiosos, malintencionados.
0: Ajá.
3: Así que a eso no se le puede decir a una persona, tú sabes que te envidia de positivamente. Bien, pero eso no tiene ninguna importancia. Solamente el que lleva su envidia pierde su felicidad llevando, sintiéndolo el progreso de los demás.
0: Sí, no es feliz, no es feliz. El envidioso no es feliz, hermano. Bueno, me escriben por acá, me dice mi amiga Dori Ortiz, ese tipo de persona tiene su autoestima muy bajo. Por ende, deben de concentrarse en su propio progreso. Esa es su opinión, ¿eh? Muchas gracias, Del Ortiz, desde San Juan de la Maguana. También activa conmigo. Positiva, ¿eh? Adelante, buenos días. ¿Quién tengo por aquí?
4: Buenos días, Zen Black. Un cordial saludo desde el norte.
0: Gracias, Zen Black. Dímelo.
4: La envidia es la forma de alguien demostrar admiración por alguien.
0: Ay, ay.
4: Vamos allá.
0: Ay, ay, ay, ay, ay, ay, ay, ay, ay, ay, ay. Hasta aquí el tema del día de hoy. Muchas gracias por estar en contacto con la Mega 105.1, tu estación de la música urbana, ¿eh? En breve, salsa con reggaetón. No te me muevas. Vengo ahora.

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La mezcla perfecta está en su radio, Mega 105.1, estación urbana del sur dominicano. Salsa con reggaetón a esta hora, ¿eh? Chévere. Ay, ay, ay. Buen provecho para todos. El tiempo 12:20. Die Negro sigue aquí, dándote el mejor entretenimiento a esta hora por la Mega, la que se pega. Actívate conmigo, ¿eh? Sigo contigo aquí hasta la una. ¡Qué rico! Seguimos pasándola. ¡Feliz viernes para todos!

0: No te me muevas, en breve seguimos disfrutando salsa con reggaetón por la Mega 105.1. Voy a comerciales.
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los latinos, salsa con reggaetón, salsa de la buena y reggaetón de la mata, sonando a esta hora por la Mega 105.1. Yo sigo arropando todo el sur de la República Dominicana a través de esta radio, la que te mueve, la que te enciende en este verano excitante de la Mega, la que se pega. Vamos a darle saluditos a la gente que está en contacto, los que están reportando sintonía, mis megas oyentes ahí, los que están en labores ahora mismo. Me reporta desde Baní, mi hermano King del transporte Larry Paloma, ese es de lo mío personal, abrazo para él. También mi pana Gabriel, sí, en carretera a esta hora, conmigo, ay, ay, ay. Y si fuera me informan que hay un calor. Sí, ay, ay, ay, ay, ay, ay, ay. Que ni el aire de los vehículos se está sintiendo. Sí, hay personas que, óyeme, le dan volumen al aire y piensan que el aire no está funcionando, pero es el calor insoportable, Sí. Ay, ay, ay, ay, ay, ay, ay. Imagínate, hay que aguantar todo lo que venga, Y siempre estar positivo. Ya tú sabes, te recomiendo eso. Hidrátate también. Hay que hidratarse heavy para sofocar este calor. Mete mano. Dale con todo, DJ Negro. Sigo con la Mega prendida. Estoy contigo hasta la 1 de la tarde, aplicándole en este viernes, que es el inicio del fin de semana. Seguimos ahí con estos dos géneros latinos. Salsa con reggaetón por la Mega, la que se pega. Dale.

siempre se dice que detrás de un buen hombre hay una buena mujer. Una realidad, ¿eh? Seguimos disfrutando de la mega, la que se pega. 12:47. Sigo contigo hasta la una. Dale para acá, para ahora. Actívate, actívate.

0: Sigue disfrutando del verano excitante de la Mega 105.1. Me voy a casita. Chaito pues, bye bye.
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Dale, mi amor, tú sabes que de 12 a 2 cambia, varía un poquito la programación de la Mega 105.1. Salsa con reggaetón es lo que tenemos para ti. Claro que sí, activa desde ya y hasta las 5 de la tarde. Está Lady Marley, mi amor. Dale para el 524-6342. Llegué a dominar todo el sur dominicano. Llegó el viernes. Las vibras al 100, como siempre aquí en la Mega.

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siempre está ahí fijo, pegado a la Mega 105.1, 524-6342. Estamos en el viernes, tarde calurosa, 30, 31 grados por ahí anda la temperatura, empujándonos a hacer desacato, a hacer desorden. Dale por un río, Dios mío. Refrescate mientras tanto con esta musiquita.

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Wow, pero qué sabroso. Seguimos gozando de la buena música aquí en la 105.1. Arranca para acá, mi amor. Solicítame lo que quieras escuchar. Acomódate, estamos calentando apenas. Esto se pone bueno.

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alergias, problemas respiratorios. Así es que ya saben, vamos a cuidarnos, a mantenernos por la sombrita siempre. Llevando la buena música a tus oídos, se sigue Lady Marlene aquí en la Mega 105.1. Y tú, mi amor, repórtate. Hola, Ronnie, buenas tardes, cariño mío. Un beso grandote, un abrazo para ti, Jailenis. La Bella Milagros también, desde Vicente Noble. Reporte de sintonía.

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0: Óyeme, pero qué chulo, señores. La cantante Rosalía realizó una donación a UNICEF en apoyo a la infancia de Venezuela. Chulísimo, qué hermoso gesto. Esto de parte de Rosalía. Yo sigo dándote más música, llevándote puro entretenimiento en esta tarde del viernes. Iniciando el weekend a nivel de lo mejor aquí en Omega.
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Buenas tardes, Deidy Marlene. Buenas tardes, Mamazota. Buenas tardes, Región Sur. Buenas tardes, Barahona. Buenas tardes, Bauruco. Joel Pérez reportando la fiel sintonía de la Mega 105.1. Pegado con Coquí. Me pegaron. Esto da seguidilla. Esto crea adicción. Un saludo especial para mi querida madre, las clavellinas de Negro, Neida, y mi hermano Alín, que siempre está en sintonía, pegado también. Y un saludito para toda esa gente, me conozca y sigue explotando, Mamazota. Sigue explotando, Lady Marlene, la que controla, la locutora que escuchan todas las locutoras. Explótalo, explota.

0: corte.
1: Óyeme, por ahí anda Wander Peluquería junto a Marta en el Guayabal, allá en la provincia Independencia, de parte del nieto de Ana, haciendo su reporte de sintonía activos con Omega 105.1.

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dice mi amigo Joel allá en Barcelona, ahí está la radio que sigue creando adicción, colocándote toda tu música favorita. Y dale para acá, mi amor, acércate a mí a través del 524-6342. Recuerda, rumbo a las 4 de la tarde, cuando iniciaremos con el mega caso.

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Déjame saludar de prontito, ¿verdad? A mi amigo Federico desde Baní, la gente linda de Baní, de Azua, toda esa zona siempre está con la Mega 105.1. Bueno, mi amor, te cuento, el caso de hoy trata de un joven, me escribe, me dice, tengo 25 años y llevo un tiempecito ya con mi novia de 23. Todo iba normal, pero recientemente conocí a una mujer de 40 años. No ha pasado nada entre nosotros, solo hemos hablado y compartido como amigos. Pero, me dice, me he dado cuenta de que me atrae muchísimo su forma de pensar, esa tranquilidad que ella como que genera y transmite, y esa madurez también. Ahora siento como que ese tipo de mujer es lo que realmente me gusta y estoy como empezando a ver mi relación totalmente diferente. Ahora no sé si yo estoy confundido o si descubrí lo que de verdad yo quiero. Y una pregunta para ustedes, ¿verdad?

el otro caso, un hombre ya con experiencia, dímelo a través del 5246342. Ahí está el mega caso de esta tarde del viernes.

Oye, el tipo me dice, tengo 25 años y tengo mi noviecita de 23. Conocí a una mujer de 40 años y siento como que me atrae esa madurez, esa seguridad que ella transmite. Entonces ahora como que estoy confundido porque como que siento que es el tipo como de mujer que verdaderamente a mí me gusta. Y tú, mi amor, ¿cómo te gustan? ¿Jovencita o ya mayorcita de edad? ¿Menor o mayor que tú? ¿Cómo que te gustan? Brian, los muchachos están por ahí activos, Pica Piedra, Gerald Ford, todo eso.

Inter a Brian. Saludos para Gerard Ford, Pica Piedra y José Paliza, que estamos contigo siempre en sintonía. Bajando para Barahona, mamazota, activo contigo. La mamá de la radio, la mamazota. Está bien tropical, este caliente, mami. Ya tú sabes, activo Brian contigo, Mataburra. Activo siempre contigo. Por ahí vienen los muchachos, activo. La bendición de Dios, vamos a bajar.

0: come, pero eso loco hay que darle banda. ¿Pero de qué hay que darle banda? ¿De bicicleta? No. ¿De carro? No. ¿De avioneta? No. ¿De barco? ¿De lo que llegan al muelle? No. ¿Pero de qué?
1: A mí hay que darme banda de camión.

Bueno, señores, esto pica y se extiende, la gente activándose. Ya, oye, me dice que solté el caso de hoy. Es que

no se coge lucha y saben todo lo que tienen que hacer. Cero muchachos. 5-2-4-6-3-4-2. Este pana me dice, yo tengo 25 años, tengo una jevita de 23, tenemos un par de años de noviazgo y eso, pero yo me he topado con una tipa que tiene 40. Ok, una mujer de 40 años no es vieja, señores, ¿eh?

0: cónchale, pero como que es el tipo de mujer que yo quiero, que me gusta. O sea, el tipo se está involucrando feo. Por ahí está Joshua, Kelly, Innova, Sebastián, está de aquel lado. Félix, hola mi amor, ¿cómo estás? Como quiera, como siempre, ¿verdad? Estás ahí combatiendo la calor. ¿Qué dicen los muchachos?
1: Yo siempre digo que la mejor marca es la nueva. ¿Cómo tú vas a comparar una marca vieja con una marca nueva? Dime, ve.
0: Ay.
1: Ese tipo lo que un bandido.
0: Ay, bueno, para un entendedor, pocas palabras bastan. Señores, una mujer de 40 años no es vieja, ¿eh?

0: Llámame, hombre. Desahógate.
1: Hola, Lady Hermosa.
0: Hola, ¿cómo está?
1: Buenas tardes. Buenas. Las experiencias son lo que más es importante. Exacto. A mí me encantan las experiencias.
0: Rico.
1: Yo soy una persona de edad, me gustan mis mujeres de edad, porque ahí uno sabe a lo que uno va.
0: Sabroso.
1: ¿Entiendes? nada, siguen en sintonía con la Mega FM desde, gracias, San Juan de la Moguana, DJ J. Albert, con Lady Marley.

0: secreto. 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
1: Chechi Magdi con el Jigri.
0: Oye.
1: Durante Coach.
0: El que sabe, sabe.
1: Desde la casa del plan.
2: Oye, atención a los tigres, no se confundan.
1: Y te cueste.
2: Muere de 40, 45. Le dando patada una de 20, oyeron. Cuidado. Esto de Ana.
3: Buenas tardes, queridos
2: oyentes.
3: Buenas,
2: mi amor.
3: Yo digo, realmente no es que él descubrió que esa es su tiger, sino que realmente identificó otras cosas en esa señora de edad. Hay que ver si los sentimientos o lo material. O así como hay mujeres, así como existen hombres adultos,

Ay, mi madre, por esto está buenísimo. Esto es candela, candela, candela. Alguien me pone un WhatsApp, me dice, óyeme, una de 20 puede ser bonita y todo. Ok, pero una de 40 puede tener una presencia y una seguridad que tumban todo. ¡Qué fuerte! 524-6342. Y tú, mi amor, ¿qué prefieres? ¿Una mujer de más edad que tú?

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0: sensei, una seriedad.
1: Mamazota, la experiencia no se improvisa. Dice el dicho. Dice el dicho, la luz es nueva, aunque venga de caja. Pero tú sabes que cuando tú estás con una de 40, ya tú sabes, tú como hombre, lo que te corresponde. Pero tú sabes que la de 20 y la de 23 siempre están exigiendo. Y esa me entiende que no hay. Pero como quiera, lo nuevo es nuevo. Este tema tan duro. Ay, santo Dios. Ya tú sabes.
2: Gracias, mi amor. Óyeme lo que te voy a decir. Es un caso medio complicado. No vamos a quitarle mérito, ¿verdad? Ni vamos también a como hacer sentir mal a una chica de 20, 25 años, 23, como es el caso de esta joven, ¿verdad? Que le dice, tengo 25 años, mi novia tiene 23. Yo me he estado conociendo como con esa persona que tiene 40. Estamos

0: si entre ellos se va a dar algo, si van a quedar juntos, ¿verdad? Pero a ti, ¿cómo te gustan las mujeres? ¿Mayores que tú? ¿Menores que tú? ¿Más o menos de tu edad? Porque hay que decir, hay chamaquitas que tienen sus 20, 25 años, que son lo suficientemente madura también, que transmiten esa seguridad, esa paz, ¿verdad que sí? No vamos a hacer sentir mal a las muchachas de 20. No. Jamás en la vida, mi amor. 5, 2, 4, 6, 3, 4, 2. ¿Y tú qué dices?
1: Buenas tardes, mamazota. Buenas tardes, Lady Marlene. Escuchando el tema de hoy.
0: Voy
1: a dar mi versión a costa de este tema. Yo creo que el muchacho se va a dejar involucrar.
0: Ajá, ¿por qué?
1: Por la experiencia, se va a dejar involucrar. Mi hijo, caramba. Mejor un malo conocido que un bueno por conocer.
0: Ah, bueno.
1: El tiempo cuesta, mi hijo. No hay que perder tu tiempo.
0: Claro que experimenta algo nuevo.
1: Por algo que va a arriesgar su relación de años que tiene con tu menor. Cuidado, que cuando hay que ir para atrás puede ser tarde.
0: ¿Quieres probar o probar?
1: Experiencia, te va a confundir, mi hijo. Joel Pérez, reportando la fiesta de sintonía con la Mega y dando este consejito.
0: Esa muchacho. Tranquilidad que tú lo dices.
1: Piénsatelo, no te lo pienses. No sueltes lo cogido por lo que está volando.
0: Ay, Dios mío, esto está buenísimo. Óyeme, él quiere como experimentar algo diferente. Es lo que pruebe, a ver, pero ven acá. Y ese consejo, Joel, ¿cómo así, menor? Y tú, mi amor, ¿qué me dices? Dale para el 524-6342.
2: Carmen, mi abuela chula, que lo que activas con la madura que tiene la Mega, Lady Mala, la mazota. Bueno,
0: dímelo, mami chula.
2: A mí me gustan blancos, con los ojos grandes, más mayor que yo, que sean cariñosos, amables, y donde él crea que se sienta feliz, que sea feliz donde le guste, que sea mayor que él, o sea la de 23, en el que sabe dónde se sienta feliz, ya tú sabes.
0: Ah, bueno, sí, logré entender que te gustan mayores que tú. Ok. Ok. Estás en la Omega 105.1 y ahí está el caso de esta tarde.

0: Buenas tardes, Lady. Buenas tardes para todos los que escuchan la Mega FM allá en Barahona. Habla Diano Díaz de las Matas de Farfán. Bueno, mi opinión sobre eso es, en verdad, la mayoría de los hombres buscan el colágeno, buscan lo nuevo. Pero yo, en ese caso, yo digo no. Todo depende. Todo depende. Porque ahora mismo tú sales a la calle y tú ves mujeres de 50 años que están más buenas que la de 15 y que la de 20, porque hay un desacato en muchas. Y eso yo no lo veo mucho por edad, yo lo veo dependiendo a cómo esté y cómo se cuide y cuál es la calidad de cada persona. Y no me fijo tanto en el físico, me fijo en las capacidades morales, académicas, cognitivas que tiene una persona. Eso es la realidad en mi caso. Aunque la mayoría de los hombres, repito, busca lo nuevo, busca el colágeno.
1: Excelente, gracias mi amor. Un análisis profundo con muchísima coherencia.

Óyeme, realmente es así. No vamos a juzgar que él quiera experimentar, ¿verdad? Una relación sentimental ya con una mujer mucho mayor que él. Él tiene 25, la tipa tiene 40. Él dice, mira, realmente y honestamente te comento que no ha pasado absolutamente nada entre nosotros, ni un besito. Pero es que me gusta realmente.

0: jamás lo he experimentado. Y yo le digo al pana que realmente yo lo entiendo, porque al final del día, señores, no es la edad. Lo que realmente importa es la vibra que esa persona te transmita. Es simple, ¿eh? Así es que ya tú sabes, comenta. Vamos a aprovechar, ¿eh? Queda unos minutitos todavía para seguir debatiendo sobre este tema de la edad en las relaciones de pareja.
1: ¡Hey! Buenas tardes, Lady Marley, la mamazota del sur. Óyeme, escúchame que me estoy reportando esta hora. Lo que pasa es que ahora fue que llegan de señal.
0: Dale, mi amor.
1: Estamos de camino a casa, ya tú sabes. Estamos aquí 24-7. Dame un saludito ahí, ayer al foro ahí, a Mataburra, que ya va muy adelantado. Aquí voy con el líder, José Paliza. Y tú sabes quién te habla, Picapiedra. Estamos activos contigo, mamazota. Estamos activos.
0: Gracias, la gente dura que tarde tras tarde están ahí en sintonía con la Omega 105.1, fieles oyentes, Lady Marley. Dale tú también, vamos a aprovechar estos minutos que nos quedan para seguir debatiendo, comentando sobre este megacaso de hoy viernes. Señores, llegó el fin de semana otra vez.
2: Para tu posición.
0: Fin de semana está aquí, la Omega.

Hola Lady, ¿cómo estás? Soy yo, DJ J. Álvarez de San Juan de la Maguana. Lo más importante es que hay química entre los dos. Lo más importante es que hay comunicación. Lo más importante es que hay amor. Cuando hay amor, todo se puede. Hay un dicho que dice que para el amor no hay edad. O sea, no importa joven, adulto. Lo importante es saber llevarse bien y ser las personas que son entre los dos. La comunicación, por supuesto. Ya tú sabes, sigue en sintonía con la Mega FM.

tardes, muy buenas tardes. Mi humilde opinión en base al hermoso tema del cual se está desarrollando. Pero si él tiene 25 y ella 23, ¿por qué él tiene que poner en duda la experiencia que pueda adquirir ella y la experiencia de él con 25? Porque ellos juntos pueden tener la experiencia juntos e ir adquiriendo los dos al mismo tiempo, que son jóvenes. Ahora él quiere dirigirse por la de 40. Vamos a poner el caso contrario, a que si a él le dicen que es la mujer que quiere uno de 40, hay un bobo.

0: Bueno, lady, mi amor, a él yo le recomiendo que si se siente cómodo y tranquilo con la mujer de 40 años, que se dé una oportunidad con esa persona, porque por un lado es mejor la experiencia. Es mejor la experiencia, y que mayormente estas chamaquitas de ahora son muy inmaduras.
1: ¡Ay, mi madre!
0: Entonces, él que lo piense un poquito mejor. Oye, y que se vaya por el lado de la experiencia. Esa es mi opinión.
1: Gracias, mi amor. Óyeme, loco, experimenta. Ya, y te lo dijo Jailinis. Inténtalo a ver y prueba a ver si en realidad es lo que tú quieres, ¿verdad? Él dice, yo me siento demasiado bien con ella. O sea, él no está hablando mal tampoco de su novia de 23, pero él dice que realmente como que siente esa vibra bacana cuando está con esa mujer de 40 años. Y dice, yo realmente como que sí me voy por una mujer mayor que yo.

0: atraente o lo que parece más atractivo en el momento, pero eso nunca quiere, tú sabes, dejar dicho de que sea lo correcto o lo que más te conviene. La edad influye, sí, pero no define el amor. Vamos a estar claro, ¿verdad? En ese punto.
1: Hola, buenas tardes. Buenas tardes, Lady Marley. ¿Cómo estás? La mamazota del sur y más allá. Vaya, Lady, pero estoy escuchando el programa.
0: Duro.
1: Pero ese programa tiene mucho rey para hablar de San Juan. Ay, pero tú tienes a todo el mundo apagado con esa lengüita.
0: Ya.
1: Estoy en copia contigo, voy en carretera. Voy a nivel de papá, ¿ok?
0: Gracias, mi amor, gracias.
1: Orbito Cachel, caché de siempre, ¿viste? Está todo hablado.
0: Está explicado, Orbito, el chévere de lo mío personal. Siempre está controlando por allá, por Azu, a la gente de Tabara Arriba, Tabara Abajo, dominando que las megas. 105.1.

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1: Muy buenas tardes a todos, con ustedes Onda Deportiva.
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1: Muy buenas tardes a todos los radioescuchas que siempre se mantienen como este y todos los viernes en sintonía a través de La Mega 105.1 con ustedes Mundito por aquí en Onda Deportiva.
2: Muy buenos días, sí, muy buenas tardes. Mundito parece un locutor de La Mega del tiempo de Andrew, de Lady Marlene, de La Traviesa, de ese, del cohete, del chico Tommy.
1: Tratando.
2: Señores, muy buenas tardes. Gracias a Dios por la oportunidad de darnos la oportunidad de estar aquí en lo que es el programa Onda Deportiva. Gracias al señor Ángel González por creer en este equipo, que éramos ante un 4 o 5 muchachos que empezaron a hablar de la crónica deportiva, pero hoy ya nos hemos construido en cronistas deportivos y estamos aquí para meterle mano a todo lo que venga hoy en lo que es este programa. Yo creo, sin duda, el mejor programa de deporte de Barahona, porque somos nosotros solos.
1: Ay.
2: No hay competencia, y si llegan, que arren para que lleguen a este nivel.
3: Que hagan la fila. Muy buenas tardes y bendiciones para todos los que nos ven y nos escuchan a través de la radio, a través de las redes sociales. Soy Carlos Medina y, como siempre, hablar de deporte largo y tendido, de todo lo que ha acontecido en la semana.
1: Para empezar, saludemos a nuestros queridos radioescucha que siempre están pendientes y activos con nosotros, como es el señor Manuel Jesús, Susana Pérez, William, Benjamín Florian, Geraldo Vargas, Oscar Rosario. Esos muchachos siempre están activos todos los viernes a partir de las 5 de la tarde. Y Ezequiel, el policía. Ezequiel, tú no te quedas tampoco. Pfizer Santana, allá en Villajaragua, activo con nosotros. Y empecemos con el tema del momento, lo que está dando duro y lo que está dando mucho de qué hablar. Y atención, Ángel González.
3: De una vez,
1: fuego.
2: Y tenemos mucho que no nos vemos en las redes sociales.
1: Así es, fuego. Voy a tirar fuego por esta boca, como dicen por ahí. El señor Albert Pujols, la leyenda Albert Pujols, el salón de la fama unánime Albert Pujols, como jugador tiene todos los méritos del mundo. Para mí, el mejor jugador latino que ha jugado en las grandes ligas y está entre los mejores 5 peloteros de la historia del béisbol. Para mí, Albert Pujols, como jugador, excelente, disciplinado, números, constancia. Todo pelotero sueña con tener una carrera como la de Albert Pujols. Pero en estos días, Albert Pujols, te comiste lo moco. Mucho te respeto, Albert. Tienes todo mi respeto porque te lo ganaste. Pero hay cosas en las que yo no estoy de acuerdo. Y tengo que decirlo, porque yo no soy una foca que anda aplaudiéndole todas las cosas malas que hagan la gente en la calle. No. Albert Pujols, ¿cómo usted cree que los cronistas deportivos de aquí, de República Dominicana, van a estar hablando mal de los peloteros dominicanos que se están destacando en las grandes ligas y fuera de las grandes ligas? Imposible. Lo que pasa es que si usted decidió ser pelotero, tiene que ajustarse a que lo van a alabar, lo van a criticar, lo van a sancionar y le van a dar méritos. Si usted decidió ser manager de grandes ligas, tiene que aceptar las críticas, porque a todos los managers del mundo los critican. Cuando hacen un buen trabajo, dicen que lo hicieron bien, pero si cometieron errores, se lo van a salir a relucir los errores y se lo van a decir: usted cometió un error y lo hizo mal. Entonces, el momento que usted, Albert Pujols, decidió ser un manager de equipo de Grandes Ligas o equipo de la República Dominicana, en ese momento usted aceptó también que se le critique. Y cuando usted se le critique y usted haga algo mal, tiene que aceptar la crítica y no irse a Puerto Rico allá con un tal playmaker que no sabe nada de deporte, que lo que es un aficionado, a hablar cosas que no son. Albert Pujols, usted le debe una disculpa a todos los cronistas deportivos de República Dominicana.
2: Bueno, Pujols, como usted dice, se ha venido comiendo los moscos. Igual que lo hizo Brian Bello en días pasados, y igual que Carita Devers, que están en la palestra de los que son los cronistas deportivos, porque nosotros como periodistas deportivos, se dice cronista, pero somos periodistas del deporte, cuando queremos investigar algo debemos preguntar, y qué mejor que la fuente. Después de que Pujols empezó a gritar o hablar, ahí todos los cronistas se pusieron a una y han dicho que se perdió el Clásico Mundial por Albert Pujols. O sea, lo que veíamos, que nadie, la tecla que nadie quería tocar,
1: así es,
2: se tocó ahora, porque es muy bueno cuando tú te dispensan respeto. Yo digo una cosa, y siempre lo he dicho, lo que me conocen, que siempre he hablado de esto: la confianza y el respeto duran mucho para conseguirse, pero se pierden en un momento.
1: Así
2: y
1: es.
2: Y Albert Pujols,
1: palabras sabias,
2: Albert Pujols ha hecho que los cronistas deportivos lo tengan en un sitial como tienen a otro cronista deportivo dominicano que ha desgollado, que se llama Enrique Rojas, que por su rectitud, quizás por su independización de lo que es su dominicanidad, ha ido perdiendo un poco el tacto y ha votado en contra de jugadores de nosotros que elegibles para lo que es el Salón de la Fama de Coppertown, que quizás por él han perecido en las boletas, porque no ha tenido la empatía nacionalista para votar por uno de sus jugadores, aunque siempre han sido involucrados unos han sido involucrados en el asunto de esteroides, y eso le ha dado mala imagen. Nosotros debemos, o todos los que son amantes al deporte, saber que Enrique Rojas, Albert Pujols, Rafael Devers y esa gente se han hecho su propia burbuja en una casa de cristal.
3: Bueno, muy lamentable las declaraciones de Pujols. Yo soy de lo que digo que la gente tiene que pensar muy bien lo que va a decir. Eso de que la gente habla sin pensar, eso no es cierto. Todo lo que sale por esta boca primero pasa por el cerebro. Ahora, que usted me diga que no analizó lo que dijo, ya eso es otra
1: cosa.
3: Ahí le creemos. Pero en el caso de Albert Pujols, nunca se ha criticado al pelotero Albert Pujols ni a ningún otro pelotero de República Dominicana. Todo lo contrario, nadie ha defendido a los peloteros de esta nación más que la crónica deportiva de República Dominicana. Incluso en momentos donde han visto jugadores que han tenido número para ir a Juego de Estrella y los fanáticos norteamericanos le han votado en contra, aquí siempre se ha defendido el jugador dominicano y se ha dado la cara por ello. El problema de usted, señor Albert Pujols, es que en el Clásico Mundial usted cometió un error y no fue capaz de decir a la prensa: me equivoqué, cometí un error, fallé. Lamentablemente se negó a dar declaraciones, y en el momento en que se le abordó sobre el tema, contestó mal a la prensa que en ese momento lo estaba cuestionando. Incluso luego de venir al país, se fue a un medio que no tiene nada que ver con deporte. Se fue a dar declaraciones a la Casa de Alofoque, que son faranduleros, no tienen nada que ver con deporte, porque tuvo miedo de dar la cara en un programa de crónica deportiva donde le iban a abordar con temas difíciles y acerca de lo mal que manejó la selección dominicana en últimos instantes. Yo soy de lo que digo que este es el momento de usted pedirle disculpas a la Crónica Deportiva.
1: Sí es.
3: Ya cometió el error. Y como dirigente, señor Albert Pujols, también cuando estaba dirigiendo en el Escogido, aunque fue su primer año como dirigente, al principio él no quería darle entrevista a la prensa. Incluso se dijo que Albert Pujols no iba a estar con la prensa cada día como hacen los demás dirigentes, sino que se iba a presentar, creo que era mensual o cada 45 días, lo cual Lidón no estuvo de acuerdo y tuvo que dar la cara. Entonces yo creo que si usted va a emprender el tema dirigencial o a dirigir equipos, tanto en Lidón como en Grandes Ligas, si ya es parte de la oficina de las Estrellas Orientales, tiene que abrirse a la Crónica Deportiva, porque aquí hay que decir lo bueno, pero también hay que decir lo malo. Hay que alabar cuando un dirigente hace las cosas bien, pero hay que señalar cuando se equivoca también.
1: Eso es parte de su trabajo.
3: Eso es parte del trabajo de los periodistas. Y es muy lamentable que en vez de reconocer que se equivocó, dejando que el catcher Austin Wells corriera, teniendo sí, a dos buenos corredores en la banca como Eric González y Junior Lake, que pudieron anotar esa carrera
1: y hacer la diferencia.
3: Pues usted se escuda detrás de que la prensa le tiene odio a los peloteros dominicanos, y eso no es así.
2: Mira, tú sabes que nosotros como dominicanos tenemos un patriotismo intrínseco en el deporte. Yo creo que desde que las Reinas del Caribe ganaron en los Juegos Panamericanos contra Cuba,
1: aquí, fue algo grande.
2: Yo creo que de ahí se levantó el sentimiento patriótico
1: hacia los deportes.
2: Hasta los deportes de República Dominicana. Las Reinas del Caribe nos introdujeron como nación, porque fue como algo tan hermoso. Y hemos visto ahora lo que está haciendo la Selección Nacional de Deporte, de Baloncesto, que vamos a hablar de ella un poquito más adelante. Pero el deporte rey en República Dominicana es el béisbol. Y nosotros respiramos béisbol, nosotros almorzamos béisbol, nosotros desayunamos béisbol y cenamos con béisbol. Somos polifacéticos, pero cuando se habla de República Dominicana, el país exportador de peloteros de Grandes Ligas, número uno a nivel mundial, quiere decir que de cualquier muchacho que tú veas en un play, sale un manager, sale un jugador, como por ejemplo hoy, dos jovencitos de allá de la Guasra pasaron para una academia después de un estrellado, y lo hicieron bien, y ya van desarrollándose, ya empiezan lo que es a desgollar una carrera de un futuro deportista. O sea, cuando los cronistas le meten mano a Albert Pujols es porque saben que lo hizo mal y tiene que pagar sus errores.
3: Así es.
1: Ya lo sabe Albert. Esperemos que tomes conciencia y aceptes que como ser humano cometemos errores y tenemos el derecho de arrepentirnos y también disculpar. Pasemos de Albert Pujols, señores, y seguimos con las Grandes Ligas. Guasarero, dame resultados, por favor.
2: Hey, cuidado, que yo no me pierdo con eso. En el día de ayer, señores, las Grandes Ligas estuvieron caliente cuando los Piratas de Pittsburgh derrotaron a los Phillies de Filadelfia 6-1. Los Cincinnati Reds vencieron 7-2 a los Cerveceros de Milwaukee, mientras que los Rockies de Colorado jugaron softball con el equipo de los Marlins, derrotándolo 14-4. El equipo de los Guardianes y de Rafael Devers venció 6-5 al equipo de White Sox, mientras que los Cardenales también jugaron softball con el equipo de los Bravos de Atlanta, venciéndolo 11-6. Ayer el equipo de los Rays de Tampa ganaron su partido 5-2, aunque Junior Caminero recesó en 6 partidos, bateando cuadrangulares, imponiendo una marca para en unas casillas. Los Rangers de Texas vencieron 10-4 a los Tigres del Detroit, mientras este fue un juegazo apretado de los Marineros y los Ángeles. Los Marlins y los Ángeles 1-0. Los Ángeles Dodgers le dieron pau-pau al equipo de los Dodgers, de los Padres de San Diego, sus archirrivales.
1: Ahora sí.
2: Y en el día de hoy, se está jugando ya. Hay un partido en progreso que es lo
1: 12-7 ganaron los Dodgers.
2: Sí. En el día de hoy los Cachorros están en un apretado partido. Miren quiénes están jugando, los dos equipos de que pusieron el béisbol en su buena en un momento. Cachorros y Cardenales. Un día como hoy, si hubiese sido en el tiempo aquel, estuviésemos esperando la rivalidad más grande que ha existido entre dos personas de cuadrangulares, que son Mark McGuire y Sammy Sosa. Nos fuimos, señor Mundo.
1: Así es. Carlos, ¿algo que agregar?
3: Me llama la atención Atlanta, que después de que se lesionó el venezolano
2: Ronald Acuña
3: Jr., pues ha dejado de ser el mejor equipo de Grandes Ligas y ha ido en picada.
1: ¡Wow! Increíble, de ser el mejor equipo de las Grandes Ligas a estar en el sótano por un jugador. No, señores, no fue por un jugador. No se crean que es por un jugador. Algo pasa en ese equipo, pero no es por un jugador. Señores, Junior Caminero terminó su racha de 6 partidos bateando de cuadrangular. Y con esa racha supera a Ken Griffey Jr. como el jugador más joven en la era moderna, desde 1900, en lograr esta hazaña. Tampa suma 8 juegos ganados de forma seguida, siendo el mejor equipo de la Liga Americana con 51 victorias y 33 derrotas, y el tercero mejor de todas las Grandes Ligas. Tampa este año está duro y esperemos que se mantenga en competencia, porque de que el equipo de Tampa da miedo, da miedo. Junior Caminero on fire, como dicen por ahí. Ese hombre está que ve la pelota como si fuera una pelota de basquetbol.
3: Tampa siempre ha sido un muy buen equipo de temporada regular. Esperemos que este sea el año donde ellos van a dar pelea, porque
1: tienen un buen equipo.
3: Tienen los 4 primeros bates de Tampa.
1: Dan miedo. Son peligrosos esos hombres.
3: El primer bate de Tampa batea más de 300, Yandy Díaz.
1: Así es.
3: Junior Caminero está bateando 2.93 en este momento. Yo creo que Junior Caminero está poniendo números de
1: MVP. Aranda también.
3: Sí.
1: Jonathan Aranda,
3: que es el cuarto bate. Uh-huh. También está bateando por encima de 270.
1: Así es.
3: Y yo creo que este es el año de Tampa Bay, es el año de Caminero. Sí. Caminero ha mejorado mucho su bateo.
1: Sí.
3: Está haciendo más contactos, está ponchando menos. Ha subido su OBP, ha subido su slugging y ha subido su OPS.
1: Sí.
3: Más que el año pasado.
1: Y en la defensa también ha mejorado bastante.
3: Así que yo creo que hay que hablar con Tampa en esta temporada.
1: Ya lo sabes. Recordarle a los radioescuchas que pueden comunicarse con nosotros a través del 809-524-6342. Tampa matando la liga. Y por otro lado, el lado contrario de la moneda, señores.
2: ¿Qué pasó ahí? ¿Qué tú hablas?
1: Los Yankees, el barco de los Yankees se hunde sin el estelar Aaron Judge. Los Yankees han perdido 8 de los últimos 10 partidos, que tienen una racha de 7 perdidos en forma consecutiva, y en esa racha el equipo suma 53 hits en 322 turnos, con un pobre averaje de 165.
3: Wow.
1: Los gloriosos Yankees están pasando el Niágara en bicicleta ahora mismo. ¿Qué está pasando con el equipo de los Yankees? ¿Será el manager? ¿Serán los jugadores? ¿Será la gerencia tomando malas decisiones? ¿Qué tenemos que decir a eso? Carlos.
2: ¿Cuál de los dos?
3: El yanquita que usted
1: le va a dar la preferencia porque usted es el fanático de los Yankees.
3: Claro. ¿Qué está pasando en los Yankees?
1: Usted es el fanático de los Yankees, le vamos a dar la preferencia.
2: Pero déjenme tranquilo.
1: Le pasamos la bola.
2: Ustedes saben, y los amables radioescuchas saben, de que el equipo de los Yankees tiene un problema muy feo para los que somos yanquistas. Que es la.
1: Dale.
2: Que es el abultamiento de la nómina de los Yankees de Nueva York. Es excesivo. Y eso le da. Le da mucha dificultad para adquirir buenos jugadores. Entonces, si los Yankees tuviesen la capacidad de contratar nuevos jugadores, el equipo se reforzaría. Pero ellos tienen un hospital ambulante. Recuerden que cuando no es uno, es... Qué burlona se oye esa risa, Dios mío.
1: El hospital de los Yankees.
2: Entonces, cuando los Yankees tienen esa limitante, cuando no es Giancarlo Stanton, es Aaron Josh. Cuando no es Aaron Josh, es el Marciano. Cuando es el Marciano, pues cierren ese equipo entonces y busquen otro. Y busquen otro para que puedan, que podamos nosotros, los que somos fan de los New York Yankees, tener un respiro en esta en lo que es el coger el gustico que cogimos al principio. Pero mientras tanto,

0: temporada entre algunos analistas.
1: Sí, ya, y lo estaban proyectando a ganar la Liga Americana.
0: Sí, tenían, incluso ganaron 7 de ganaron 8 de sus 10 primeros partidos sin Aaron Josh.
1: Así es.
0: Todo el mundo estaba celebrando hasta que vinieron hasta los problemas.
1: Te conocí.
0: Luego de Aaron Josh vino la lesión de Giancarlo Stanton, que no es sorpresa para nadie.
1: No, eso no es raro. Ese hombre es más lesionado que bueno.
0: La posición de cuarto bate se ha estado debatiendo entre Josh Chisholm y el marciano. Y no han podido dar pie con bola. Ben Rice, que es ahora mismo el mejor jugador de los Yankees, y Paul Goldschmidt,
1: por mucho,
0: han estado jugando muy bien, pero en estos últimos 10 juegos el bate de los Yankees se ha desplomado. Se ha desplomado a tal magnitud que no han podido resolver. No es tema de picheo. El picheo de los Yankees está muy bien.
1: El picheo está muy bien.
0: Ha sido problema de bateo lo que ha estado pasando con los Yankees. Y creo que no se van a establecer hasta que no vuelvan sus dos mejores bateadores, que son Aaron Judge y Giancarlo Stanton. Hay que hablar también del marciano, que siempre se ha criticado a la organización de los Yankees de por qué no le ha dado oportunidad en Grandes Ligas. Pero el problema es que cuando lo suben, lamentablemente, no da resultado.
1: Ay, ay, ay.
0: Es malo en defensa.
1: Ay, ay, ay.
0: Es malo bateando.
1: Pobre
0: lamentablemente,
1: marciano.
0: Lamentablemente.
1: Pobre marciano.
0: Ya no podemos seguir defendiendo al marciano.
1: No.
0: Yo creo que ya
1: no se puede tapar el sol.
0: Ya él dijo lo que él iba a hacer. Sí, creo que para mí esta es su última temporada en la organización de los Yankees. Yo pienso que en la temporada baja
1: se van a deshacer de él.
0: Se van a deshacer de él. Pero esperemos que la situación de los Yankees mejore. Han perdido el primer puesto de su división, que lo tenían por encima de Tampa. Ahora Tampa está a 3 juegos por encima de ellos, y Tampa en estos momentos no cree en nadie.
1: En nadie, así es. Los favoritos para el premio jugador más valioso de ambas ligas, Carlos Medina, por favor, ayúdame ahí.
0: Vamos a hablar primero del premio Cy Young.
1: Dale, dale.
0: Es el que tengo aquí a mano.
1: Dale, dale.
0: Pues en la Liga Americana, hablando, siguiendo ahí en la misma línea de los Yankees,
1: sí,
0: es Cam Schiller, que ha sido una sorpresa. Es un jugador novato, apenas tiene como una temporada y media, pues ni siquiera
1: No tiene dos temporadas completas. No.
0: Fue el as bajo la manga que trajo la organización de los Yankees a final de la temporada pasada. Y lanzó muy bien en los playoffs y ha seguido esa misma línea, lanzando muy bien en lo que va de temporada. Tiene, suma ya más de 10 juegos ganados. Tiene una efectividad por debajo de 2. Y tiene un whip por debajo de 1. Está segundo en ponche en todas Grandes Ligas. Eso es en la Liga Americana. Y en la Liga Nacional es Jacob Misiorowski. Señores, este muchacho
1: está líder en 3 estadísticas
0: del picheo. Este muchacho es increíble.
1: Líder en 3 estadísticas del picheo, ese muchacho.
0: Contábamos en que Sánchez, el de Filadelfia, podría ser elegible a Cy Young, pero con Misiorowski es imposible.
1: Bueno, mi hermano.
0: Ese lanzador está increíblemente. Es líder en ponche, es líder en averaje y es líder. El líder en efectividad y el líder en whip también de toda
1: Así
0: la Liga
1: es.
0: Nacional.
1: Se está llevando todo.
0: Aparte que ha lanzado casi 2 juegos perfectos. Así que en la Liga Nacional, Misiorowski. Y en la Liga Americana, Cam Schiller de los Yankees de Nueva York. Y el premio al jugador más valioso.
1: Dame datos.
0: Obviamente.
1: Son los más valiosos de ambas ligas.
0: Obviamente en la Liga Nacional todos sabemos. Todos sabemos quién es. El extraterrestre Shohei Ohtani. Ahora mismo es.
1: No hay forma.
0: El favorito para ganar el MVP a final de temporada. Y en la Liga Americana, pues Junior Caminero se está colando
1: en la conversación.
0: Con estos últimos números. Se está colando la conversación. Ha sido jugador de la semana 2 veces. Lo fue en el mes de junio y ha sido también jugador del mes de la Liga Americana. Así que es posible que el MVP de la Liga Americana no está tan definido.

0: como el de la Liga Nacional.
1: Así es.
0: Pero esperemos que Junior Caminero siga creciendo en esa parte.
1: Ya lo saben. Y seguimos con el mejor baloncesto del mundo, el baloncesto de la NBA, pero después de la pausa.
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2: Y estamos de vuelta nuevamente con Onda Deportiva. Hablemos de la NBA, que esta temporada muerta se ha visto con muchos movimientos. Este verano ha sido un verano de candela para la NBA.
3: Creo que uno de los más activos de los últimos tiempos.
2: De los últimos años, el más activo, sí, así es, Guasarero. Estamos hablando de que muchos equipos se han reforzado, tal como Charlotte Hornets, que hizo un intercambio con Minnesota. Ambos equipos salieron bien beneficiados. Ahí hubo un intercambio de ganar-ganar. Y seguimos del equipo de Miami, que adquirió los servicios con un intercambio a Giannis Antetokounmpo. Y Miami ahora ha conformado un nuevo equipo con miras a hacerle competencia a los mejores equipos de la conferencia este, que son Nueva York y Detroit.
3: Ojo con Miami.
2: Sí, ojo con Miami, que viene duro. Miami viene duro, señores.
3: Si ese equipo de... O si Giannis Antetokounmpo empieza a jugar el verdadero baloncesto que él sabe jugar de hace tiempo, van a dar la pelea.
4: Yo veo ese equipo muy, muy defensivo.
2: Sí.
4: Lo único que yo he notado es en la banca.
2: La profundidad de la banca le falta.
4: No tienen banca, no, prácticamente, la profundidad de la banca. El equipo de Miami. Pero en cuanto a defensa, van a Adebayo, muy buen defensivo.
2: Sí.
4: Giannis Antetokounmpo ya fue defensa del año.
2: Sí.
4: Andrew Wiggins es muy buen defensivo.
2: Muy buen
4: también.
2: Defensa. Sí.
4: Y el armador que tienen ellos, y no recuerdo cuál es el nombre, también es un jugador muy buen.
2: Sí,
4: muy bueno defensivamente hablando.
2: Así es. Miami tiene jugadores con mucha versatilidad, velocidad, defensa. Entiendo que tiene jugadores que con esas características lo ayudarían a competir por un título en la NBA. Lo que tiene que corregir el equipo de Miami actualmente es darle profundidad a su banca para completar, para terminar de crear un excelente o super equipo, ya que Miami tiene herramientas para ser campeón de la NBA. Seguimos con los Celtics de Boston, que intercambiaron a Jaylen Brown por un microchip de
4: por una tostadora.
2: Sí, por una tostadora. Intercambiaron a Jaylen Brown por una tostadora que se llama Paul George. Increíble, señores. Los Celtics querían deshacerse de ese muchacho y le dijeron a Filadelfia: dame lo que tú tienes ahí. Y Filadelfia le dijo: mira lo que tengo. Un pedazo de tostador ahí que se daña todos los días.
4: Pero yo no entiendo sinceramente la gerencia. Brad Stevens ha sido uno de los mejores gerentes
3: en un programa de radio
4: de los últimos años, que es el gerente de Boston. Pero en este momento yo entiendo que había fricción entre Jaylen Brown y la organización.
2: Así es.
4: Pero antes de hacer el cambio por Paul George, el equipo de Milwaukee, ellos habían solicitado traspasar por Antetokounmpo, y el equipo del Milwaukee le estaba solicitando también a Jaylen Brown, le estaba solicitando
2: y una cacharra de
4: al español que está ahí, y le estaba y le estaba solicitando los mismos picks que ellos dieron en el cambio de Paul George. Entonces no entiendo por qué no cambiaron por Antetokounmpo y cambiaron por Paul George. Yo no entiendo, ¿cuál es la observación en ese punto?
2: Hay un misterio ahí que solamente Brad Stevens tiene que dar una declaración. Bueno,
4: Paul George no funcionó en los Clippers.
2: En ningún lado funcionó.
4: No funcionó en Oklahoma. No funcionó en Filadelfia. Salió con problemas de dopaje la temporada pasada.
2: ¿Y qué tú esperas?
4: Sufre de depresión. Carga un contrato grandísimo.
2: No hay más nada que hablar.
4: ¿Qué beneficio se le va a sacar ya a Paul George finalizando su carrera? No entiendo.
2: ¿Y qué se espera de un hombre que sufre de depresión, amigo mío? O sea, cada rato se le entra una vaina y se pone depresivo y no quiere hacer nada.
3: Tú sabes que en la NBA han habido jugadores que se han creado nombre antes de entrar y han sido un fiasco. Y Paul George es uno de esos.
2: creó un nombre ese muchacho,
3: de ¿verdad? De lo último.
2: Él creó fama, Guasarero. Lo que pasa fue que las lesiones y su conducta no lo ayudaron a mantenerse como una superestrella en la NBA.
3: Sí, pero mira, yo te voy a poner un ejemplo de un joven que se llama Zion Williams. Que Zion Williams.
2: Falta de disciplina. La disciplina sí, fue que acabó con ese muchacho.
3: La acabó con el muchacho, pero también, vuelvo y digo, el negocio que se llama NBA crea jugadores, crea nombres de jugadores. Tal es el caso ahora de un muchacho que firmaron, que es de aquí de República Dominicana, que va a jugar, va a debutar hoy, por cierto, con Los Ángeles Lakers, Jason Lenderbol. Se han creado
2: va,
3: un...
2: Va a debutar en contra de Los Ángeles Lakers. Va a jugar de Golden State,
3: Guasarero. Sí, que, sí.
4: Okay. En la liga de verano.
2: En la liga de verano, sí, de la NBA.
3: De la NBA. Va a debutar hoy con su equipo ya formal, con el equipo de Golden State. Pero yo te digo que ya se ha creado una expectativa con este jugador, que va a ser uno, supuestamente, uno de los mejores jugadores defensivos de la liga. Pero eso hay que llevarlo a la praxis.
4: Así es.
3: No es con la proyección, ¿no? Que Carlos Medina es bueno, que trabaja, que buen cronista, que también en Barrio Cristiano TV, que aquello. No, tiene que demostrarlo en el terreno de juego. Entonces, esos jugadores le montan una presión más grande, le meten una presión cancha entera antes de empezar a jugar.
2: Así es. Señores, los San Antonio Spurs siguen reforzándose. Mejorando el equipo, mejorando la plantilla, y acaban de firmar al joven Tobias Harris por 2 años y $31 millones. Tobias Harris, que jugó muy bien con los Pistones de Detroit el año pasado.
3: Eso no me hace falta a mí, esa cantidad de dinero. ¿Cuánto fueron?
2: 31 millones.
3: Sí, porque yo nunca la he tenido. ¿Qué falta me va a hacer, hombre? Dios mío. Hablan de millones, Lady Marlin, como que si fuese agua en el río Virán.
2: Carajo. Los Lakers, luego de que se fue el rey LeBron, han reforzado su plantilla y han convertido el equipo, aparentemente lo que se ve en el papel, en un equipo competitivo, el equipo de Los Ángeles Lakers, ya que hicieron varios movimientos y han adquirido jugadores tales como Walker Kessler, que firmó por 4 temporadas y $130 millones. Ese es un centro, juega la posición de centro y lo juega muy bien. Y con al lado de Lucas, ese muchacho creo que se puede desarrollar muy bien como centro, ya que Lucas juega bien con los centros que juegan, que tienen un alto IQ de baloncesto, y ese joven tiene un buen IQ de baloncesto, así que puede llevarse muy bien con Luka Doncic y desarrollar su juego. Entonces, Quentin Grimes, 4 años y $60 millones con los Lakers. Sandro Mamukulashvili.
3: ¿El qué?
4: Así es que se llama.
2: Otro jugador.
4: Repeat, suena raro, pero ese es su nombre.
3: Repeat, please.
2: Ok, vamos a repetirlo de nuevo. Sandro Mamukulashvili.
4: Suena raro, pero así que
2: suena raro, pero es así.
3: El gente. Diablo te reprende en el nombre de Jesús.
2: Firmó por 4 años y $52 millones. Colin Sexton firmó por 2 años y $19 millones. Y además de la renovación de Austin Reeves de 5 años y $185 millones.
4: Le dieron un super contrato.
2: Uh-huh. Yo entiendo que con esa plantilla Los Ángeles Lakers pueden competir en un duro y aguerrido oeste, que este año viene más duro que nunca, con un Oklahoma que agregó nuevas armas, San Antonio que mejoró también, Minnesota que ha mejorado notablemente, y el equipo de Denver, que siempre da de qué hablar, que es un equipo competitivo y siempre va a estar luchando en estos playoffs a la cabeza de Nikola Jokic.
4: Y claro que hay un meme con los Lakers.
2: Ay.
4: Charles Barkley le preguntó, hizo una referencia de que ellos habían dejado el plantel o el equipo sin un jugador negro.
2: Ay,
4: son blancos todos ahora. Entonces, el meme es, con blanco, ¿tú piensas ganar la NBA? ¿Tú piensas ganar el campeonato?
2: Ay, Dios
4: mío. Pues si tú miras el quinteto, primer, Luka Doncic.
2: Sí.
4: Austin Reeves.
2: Sí.
4: Sandro, el apellido raro ese. Y
2: Walker Kessler.
4: Y Walker Kessler.
3: Yo loco.
4: hay cuatro europeos en ese quinteto.
2: Así es.
4: Así que yo creo que el único es Ryu Hachimura, que es japonés. Y creo que no va a terminar en los Lakers.
2: Sí, porque se está proyectando que lo contrate San Antonio Spurs. Están detrás de él. Y creo que el joven, buscando una buena mejora salarial, optaría por irse de los Lakers y ser parte de la plantilla de San Antonio. ¿Qué tenemos que decir del traspaso de Ja Morant hacia Portland Trail Blazers? Portland, señores, Portland se ha convertido con ese traspaso en uno de los equipos con menor tamaño de la liga.
4: Yo no entiendo. Ese es otro cambio que yo no entiendo.
2: Ay, Dios mío.
4: Mira, Portland tiene ahí a Damian Lillard.
2: Sí.
4: Point guard.
2: Sí.
4: Jrue Holiday.
2: Sí.
4: Point guard.
2: Sí.
4: Ja Morant. Point guard.
2: Sí.
4: Scott Henderson.
2: Point guard
4: también. Sí. Y los cuatro te pueden jugar titular.
2: Sí.
4: Ese cambio yo no entiendo de qué forma el equipo de Portland Trail Blazers va a dar pie con bola, como dicen, con Damian Lillard y Ja Morant en cancha, que son jugadores que consumen demasiado el balón.
2: Así es.
4: Y el tema de Ja Morant, que bajó mucho su calidad en el mercado, por eso terminó traspasado así, por los problemas de conducta que ha venido arrastrando y porque tiene una sola forma de jugar, que es: yo tomo la pelota
2: y voy al aro.
4: Y voy al aro. Esa es la única forma. Por eso Memphis Grizzly decidió salir de Ja Morant, a pesar de que era un jugador explosivo, un jugador que llevaba mucha gente a la cancha, un jugador con muchos seguidores, un jugador muy admirado, pero lamentablemente su tipo de juego no es un tipo de juego en equipo, es un tipo de juego solitario, el hero ball, como le llaman.
2: Que es lo que se busca.
4: Entonces,
2: juego en equipo. Porque eso es el baloncesto.
4: A final de temporada, Portland Trail Blazers cambió de dueño. Y el dueño lo que dijo era que él no estaba en gastar mucho dinero. Así que los fanáticos de Portland no esperen mucho de ese equipo. Ay. Y los fanáticos de Damian Lillard tampoco esperen mucho de el equipo de Portland Trail Blazers.
2: Y así es, amigos. Pasamos al otro fenómeno del momento: el Mundial de Fútbol. Dame resultados, los resultados del día de ayer, por favor.
4: Pues en el día de ayer, España le anotó 3 goles a Austria. Portugal le anotó 2 goles a Croacia, que anotó 1. Y Suiza le ganó 2-0 a la selección de Argelia.
2: Estamos en los 16avos de final en el Mundial de Fútbol. Y hoy, los juegos de hoy serían Australia contra Egipto, Argentina contra Cabo Verde y Colombia contra Ghana. Bueno, los partidos de hoy están interesantes: el equipo de Argentina y Cabo Verde y Colombia contra Ghana. Ahí veremos a la élite, que es Lionel Messi, y una superestrella en ascenso, que es Lucho Díaz, del colombiano, el Guajiro. Hombre duro, Lucho Díaz, para mí entre los mejores del mundo actualmente.
3: Ya hay unos cuantos equipos clasificados, lo que son los octavos de finales. Sí, y tenemos representación de nuestro continente. O sea que tenemos a México.
2: Clasificado. Sí, claro.
3: Brasil está clasificado.
2: Claro.
3: Creo que Argentina ya está clasificado también.
2: Sí.
3: Y el mismo Colombia. Tenemos varios.
2: Argentina le toca con Cabo Verde hoy para clasificar a octavos. Okay. Le toca hoy. Uh-huh.
3: Entonces, tenemos buena participación. Uh-huh. Y quiera Dios que se quede aquí en el continente.
2: Bueno,
3: Estados Unidos también está clasificado para octavos de finales.
4: De los juegos de hoy, Australia versus Egipto, yo creo que eso va a terminar un empate 1-1.
2: Bueno.
4: O 1-0 a favor de
2: Egipto.
3: Los faraones.
4: Argentina versus Cabo Verde. Aunque Cabo Verde ha sido el gran ganador de este mundial, nadie esperaba que Cabo Verde
2: esté ahí.
4: En Cabo Verde, señores, hay menos de 600,000 habitantes. Y sin embargo, ha sido
2: el equipo revelación
4: del año. pero lamentablemente yo creo que la Argentina le va a marcar 3 o 4 goles hoy a Cabo Verde.
2: Lionel Messi está que no coge esa con nadie, es de 3 y de 2 goles por partido.
4: Por otro sí. lado,
3: y recuerda,
4: Colombia versus Ghana.
3: Escúchame, Carlito.
4: Colombia creo que puede ganar ese encuentro.
2: Colombia gana ese encuentro, seguro. Encabezado por Lucho Díaz.
3: Recuerden, sí, esperamos que Colombia gane. Hablando de Lionel Messi, lo dijimos en el programa pasado, se convirtió en el mayor jugador, el mayor anotador de un mundial de fútbol con 18.
2: 18 goles. Y sumando.
3: Quiera Dios que hoy meta sus 2 o 3 goles para que
2: sea el líder indiscutible de todos los
3: tiempos.
2: De
3: todos los tiempos. Y que
2: el francés lo sigue, sí, Mbappé.
4: No le va a durar mucho eso.
2: No le va a durar mucho.
4: A un gol de distancia que está.
2: A un gol, Guasarero.
3: Mbappé.
2: Sí, Mbappé es a un gol que está de Messi.
4: Con 2 mundiales nada más.
2: Con 2 nada más. 2 mundiales jugados. Ese muchacho es una superestrella, mi hermano. Tiene una velocidad increíble.
4: Solamente de mundial, pero es una superestrella.
2: Sí.
4: En los clubes.
3: Lo único que tiene Mbappé es que tiene la nariz demasiado grande.
2: Le dicen la tortuga ninja.
3: Wotuné. Si fuese creol haitiano, le dijeran Wotuné.
2: Ay, el diablo.
3: Nariz grande.
2: Ay. Bueno, señores, el mundial de fútbol, de muchos fanáticos, la pasión que se vive con este mundial de fútbol es algo grande, ya que reúne todos los países del mundo donde se adora, se juega y aman y adoran al fútbol. Y es algo muy bonito, ha traído muchas historias lo que es el mundial de fútbol. Hubo un futbolista, portero de la selección de Cabo Verde, que me llamó mucho la atención la historia de ese joven, 40 años, le sacó el 0 a España, y cuando le hicieron la entrevista, incluso ganó el mejor jugador de ese partido, cuando le hicieron la entrevista, el joven dijo que él lamenta mucho, incluso se le vieron los ojos aguados. Él lamentó mucho que su madre no estuvo ahí para verlo, para ver esa tremenda actuación que él estuvo frente a uno de los mejores equipos del mundo, que es el equipo de España. Automáticamente se grabó eso y lo subieron a las redes sociales. Se hizo viral, señores. Y al hacerse viral, el consulado americano gestionó inmediatamente para que la madre de ese joven, ya que no había podido venir por falta de dinero para el visado, porque ellos vienen de una familia humilde allá en Cabo Verde, uh-huh. Y el consulado americano hizo la gestión para que esa dama, en conjunto con un empresario chino de ahí de Cabo Verde, para que la dama pueda asistir al mundial y pueda ver a su hijo jugar y que se cumpla el sueño de ese muchacho o de ese señor, ya que tiene 40 años. Y así fue, el sueño lo cumplió y su madre estuvo ahí en las gradas viendo a su hijo jugar al fútbol.
4: Qué bueno.
2: Y qué mayor emoción que ver a tu madre o a tu padre sentirse orgullosos de que tú llegaste lejos y que estás cumpliendo tus sueños.
4: Así es.
2: Pasamos al deporte local y qué mejor toque para hablar del deporte local que el juego de la selección de República Dominicana, la selección de baloncesto de República Dominicana contra la selección de Estados Unidos en la gran y nueva arena Banreservas que tiene el país República Dominicana.
3: A nivel de los mejores estadios de la NBA.
2: Así es, tenemos una cancha a nivel NBA en República Dominicana.
3: Y hablando de la selección de República Dominicana, muy bien conformada. Muchos esperaban a que el señor Al Horford podría estar representando en esta ventana, la casaca
2: no la
3: de República Dominicana. También querían muchos ver a García y también querían ver a Jackson Lenderbol. Pero ellos,
2: compromisos con sus equipos.
3: Con sus equipos no pueden estar participando en esta ocasión, pero la República Dominicana
2: tiene buena representación.
3: Buena representación.
4: ¿Cuáles son sus expectativas para hoy?
3: Bueno, yo vi una entrevista del señor Jaxel Pérez, el Michael Jackson dominicano, el que está aprendiendo ahora en el BCN de Puerto Rico. que decía que en la ventana anterior los Estados Unidos menospreciaron al equipo dominicano. Decía él literalmente que ellos entraron como a las 5 por ahí de la tarde a practicar a la cancha, y Estados Unidos entró a las 7 por ahí a ver a calentar, a hacer su rutina.
5: Lo menospreciaron
3: y lo sorprendieron en su buena fe. Yo creo que ahora, por el talento que exhibe el equipo de República Dominicana, donde está, por lo que digo, Jan Montero,
2: Andrés Félix,
3: Cris Duarte, el problema, Andrés Félix,
2: RJ Lewis,
3: Ángel Delgado,
2: RJ Lewis.
3: Tiene un plantel.
5: Justin Minaya está ahí también.
2: Justin Minaya.
3: Tienen un plantel, señores, que antes, cuando República Dominicana y
2: Yacel Estados Unidos, Pérez,
3: ese no se queda. Estados Unidos y República Dominicana se enfrentaban, todo el mundo decía, nos mataron.
2: Así es. Ya no.
3: Ahora
2: ya no.
3: Hay que pelarnos el guineo aquí dentro.
2: Así es.
3: Bueno, en esta ocasión, Estados Unidos
2: tienen que luchar para ganar. Así es.
3: Porque tienen dos cosas. Tienen un equipo que tiene un sistema defensivo, o el equipo dominicano.
2: Y tiene, tenemos un buen manager.
3: Oye, lo que pasa ahora. Recuerden, Franklin Batista, Chiva, que por cierto le fue muy bien.
2: Claro, excelente.
3: Y a Xavier Reyes, que lo.
2: La LNB le fue bien.
3: Xavier Reyes.
2: Invitaron para la práctica de la selección, Xavier Reyes.
3: Eso fue.
2: Tomar en cuenta que el Cuervo, Xavier Reyes, fue invitado a la práctica de la Selección Nacional de Baloncesto de República Dominicana.
3: Mejor sexto hombre de la Liga Nacional de Baloncesto.
2: Hay que darle mérito a ese joven que se ha fajado para estar ahí y para llegar donde llegó actualmente.
3: Así entonces es. El sistema de juego que tienen estos muchachos ya, con experiencia, por ejemplo, Yacir Pérez, en la ventana anterior no hubiese tenido experiencia de juego de España, ni tenía experiencia de juego de Puerto Rico.
2: Ya la tiene.
3: Entonces, o sea, esa experiencia que le ha dado a Yacir Pérez, pero esos muchachos que son hijos de dominicanos que vienen a representar el país, porque el dominicano nace donde le da su gana.
2: No podemos decir otra palabra.
3: Vienen también con ese mismo sistema de juego de los Estados Unidos y lo van a descubrir, y quiera Dios que lo encuentren en cada jugada, que Dominicana gane, no por un punto ni dos, sino que la ventaja
2: sea grande,
3: amplia. Y le den una otra pela, para de esa manera que República Dominicana, el nivel deportivo, el nivel en la escala de mundial, pueda ir subiendo de nivel, porque ya está de nivel. Lo que pasa es que los mejores jugadores dominicanos tienen compromisos en la NBA.
2: Así es.
3: Y yo quisiera que el señor Al Horford no venga con muleta un día a jugar otra vez a representar nuestra República Dominicana, y que vengan.
2: Me dijeron que Carl Towns va a estar en las gradas dándole ánimo a los muchachos.
3: Bueno, wow. Entonces eso deja mucho el campeón de la NBA, y yo creo que la ovación de la noche hoy sería ver al señor Carlito Pueblo metido en esa arena con las ganas de bailar reggaetón en los camerinos.
2: Eso y sí le gusta a él.
3: Y con las ganas de representar nuestro país, República Dominicana.
2: Así es, señores. Carlos, dame datos de la selección nacional y también dame datos de la LNB, por favor.
5: Creo que la selección nacional puede ganar ese partido de hoy. Aunque el equipo de Estados Unidos tiene, de sus 12 jugadores, tiene 9 que han jugado en la NBA, y de esos 9 hay 4 que la temporada pasada fueron NBA, creo que el equipo dominicano tiene las herramientas para ganar en un encuentro cerrado.
2: Sí, el encuentro será cerrado, pero hay que tomar en cuenta algo, Carlos. Tenemos déficit en la posición, en las posiciones de altura.
3: ¿En qué sentido?
5: Cerrado, por poco punto.
3: Yo creo que no iba a entrar la fanática.
5: Las posiciones de altura sí tenemos déficit.
2: Sí, pero tenemos un déficit.
5: Defensa perimetral, estamos muy bien ahí.
2: Sí, ahí sí. Ahí estamos excelente. Pero recuerda que 5 rebotes hacen la diferencia para ganar un partido.
5: Así es.
2: Entonces, esperemos que el manager Che Néstor García pueda manejar esa parte del tamaño en el terreno de juego porque nos puede jugar en contra en este partido, ya que nuestros jugadores más grandes tienen compromisos y no van a poder ayudarnos a trabajar eso de los rebotes en la pintura.
4: Así es.
2: Por otro lado, Carlos, la LNB.
4: Por otro lado, ya se acabó el tiempo. Ya.
2: Ah, vamos a darle la LNB a los muchachos antes de irnos. La LNB, la corona se quedará en el Cibao, señores. La final será Indios de San Francisco de Macorís contra los Metros de Santiago. Así es, la final de la Liga Nacional de Baloncesto se queda en el Cibao. Los equipos capitaleños se quedaron todos afuera. Y los equipos del este también. Y los equipos del sur también. Entonces, Ronald Blanco se convierte en el mejor pagado de la Liga Dominicana de Béisbol. Los Gigantes le pagarán 3.3 millones por mes. Increíble, pero cierto.
3: Yo no lo creo en lo personal.
2: Bueno, llévatelo.
3: Yo no lo creo. Yo no lo creo.
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